Escuchamos a las chicas solo quieren divertirse, Cindy Looper, aquí en la última tarde de la RD. En este día jueves, ya casi llegando al fin de semana, tarde fría acá en Antofagasta. Tarde con mucho frío,

0: La Perla. Y me voy de inmediato, lo prometido es deuda. Nos vamos con el WhatsApp de la última tarde. Tengo varios mensajitos por acá.
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0: Hola, hola.
2: Hola, Carlitos Quirante, amigo mío. Hola. Buenas tardes, por acá el Cristian de Calama reportando sintonía. Oye, te mandaste una apertura buena con DJ Bow ahí, me parece, ¿no?
0: Esa es la idea.
2: ¿Con Freeder? No, buen tema. Oye, estoy acá con...
0: ¿Con quién?
2: Con un amigo que también se llama Carlito. ¿Ya? Carlito Troncoso.
0: Carlito Troncoso, tocayo.
2: Y también es buena onda, ¿ya? Como tú, Carlito. Ah,
0: genial, genial, genial.
2: Así que, oye, estamos acá disfrutando de un pequeño vituperio ahí. Hice un pequeño asadito, disfrutando. Salí de descanso ayer y estuve trabajando el 1 de mayo, así que...
0: Ah, ya estáis celebrando y
2: ahora recién entonces. Disfrutando acá con la grata compañía de mi compadre y también pues de la RD. Pues.
0: Está bien, está bien entonces. Está
2: no
0: bien.
2: Podía faltar la buena música, pues.
0: Sí, pues.
2: Así que.
0: Saludos.
2: Carlito, te quería pedir un temazo de Level 42. Ahora se lo tienes en un remix.
0: Ya.
2: ¿Cuál? Bueno, ¿cuál? Me gusta mucho el tema Leader Me Now.
0: Ya.
2: Pero también, bueno, todos los temas, digamos, One Family o. This is love. Bueno, cualquier tema ahí que lo vamos a bailar y acá lo voy a bailar igual.
0: Listo.
2: Ya pues, Carlito.
0: Listo,
2: que tengas una grata tarde acá en Calama con algunas nubecitas, pero está grato el ambiente. Bueno, en la noche se pone helado.
0: Sí, así me que imagino.
2: Ya pues, Carlito, un abrazo, cuídate, gracias.
0: Un abrazo, amigo. A ver si ha escuchado esta versión. A ver qué le parece ahí al amigo Cristian.

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3: Son las 18 horas, 30 minutos.
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Me voy de inmediato con dos temas solicitados de la generación 90 aquí en La Última Tarde. Vamos a recordar a Love, vamos a recordar a Le Click y vamos a bailar como en los 90 en esta tarde fría en Antofagasta. Nos activamos, disfrutamos de buena música y de

0: escuchábamos algo de los 90 aquí en la última tarde de la RD. Estamos con nuestra programación en vivo y en directo. Tengo un saludo, voy a aprovechar de enviarlo ahora. Hoy me vine junto a un amigo de la línea. A ver, acá lo noté. Dame un segundo. Aprovecho de saludarlo. Dice que siempre escucha la radio, a 303. Saludos para el amigo Andrés, de la línea 303, que es un fiel auditor de la RD, escucha la radio desde temprano por la mañana. Así que gracias por la sintonía, compadre, un placer haberlo conocido. Yo pensé que venía pasando piola en el colectivo DJ Perucho. Venía calladito yo ahí viendo mis redes sociales. Pero el hombre ya sabía quién era yo. Además que el amigo Alexis Ardiles hizo un comentario ahí, se puso a hablar de las empanadas, que la bebida, que lo dejaron sin galletas. Y ahí me comenzó a... Me dijo, siempre lo pelan, dijo. Así que, así es la vida. Saludos para Andrés, línea 303. Siempre sintonizando la RD. A ver, me voy con el WhatsApp de la radio. Tengo por acá más mensajes. Hola, buenas tardes.
1: Hola, amigo. Saludo desde Calama.
0: Hola, igual, amigo.
1: Está heladito por estos lados.
0: Mucho frío. Jorge.
1: Está bien heladito por acá también.
0: Mira, se frío un Calama.
1: Saludos.
0: A todos. Cuídese. Hace frío un Calama. Hola.
1: ¿Cómo estás tú? Buenas noches, tardes.
0: Hola.
1: Retornando a la casa después del turno.
0: Mira.
1: En Fundición Arte Norte. Hay un tema muy bueno.
0: A ver.
1: Casi siempre te lo vio.
0: ¿Cuál?
1: Es de Teresa Burnett.
0: Teresa Burnett.
1: Año 1998. Un tema clásico de cierto fue. Me lo impuso la radio en esa época. Hay mucha música electrónica que impuso la radio desde el 98 hasta como el 2002, por si acaso, 2003.
0: Tiene razón.
1: Así que se despide, amigo. Soy el gato Miau.
0: Ya, pues, amigo, le buscamos
1: el... Desierto maniático.
0: Desierto maniático, mira. Le buscamos el tema, no hay problema. Temas solicitados acá en la última tarde de la RD. Siempre temas pedidos por ustedes que los vamos a ir programando poco a poco acá en la RD. Tengo más mensajes por acá. El tío Jesse Peña está en sintonía del programa. No comas tanto, Charlie, dice el tío Jesse. Oye, Charlie, si todo es mentira, ¿ustedes le creen a Alexis Ardile, al Z? Voy a ser súper sincero. El más bueno para comer acá en la radio, pero por lejos, es el Z. Oye, el hombre, terrible. Nunca lo inviten a almorzar o a cenar. Por favor, se los pido. Saludos para el tío Jesse. ¿Quién más por acá? Saludos a todos los taxis básicos de Vicuña, sintonizando la última tarde. Saludos ahí para la gente de Vicuña. Especialmente a todos los amigos de los taxis básicos. Me pidieron algo de los Bee Gees. Vamos a aprovechar de complacer a nuestros auditores como siempre lo hacemos. Seguimos en vivo y en directo en la última tarde de la RD. Solo buenos sonidos.
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0: La tarde, seguimos recordando canciones inolvidables. Seguimos disfrutando de tus clásicos favoritos aquí en la RD en esta tarde de día jueves ya. Sigo con mensajes. Hola, hola.
1: Hola, amigo Carlito. Saludo para toda la audiencia ahí, Carlito.
0: Gracias.
1: Aquí bajando desde Minera Antucoya hacia la casita ya a descansar.
0: Qué bueno,
1: Carlito,
0: amigo.
1: Hoy quería pedirte un tema de Tears for Fears, Lights on Love. Carlito, que tengan muy buena tarde y nos vemos hasta mañana.
0: Un abrazo, amigo, gracias. Saludos para todos los camioneros que están en sintonía del programa.

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2: Son las 19 horas, 3 minutos.
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3: Estamos de regreso en la última tarde de la RD. Programación en vivo. 19:06.
4: La

0: estamos de regreso. Seguimos en la última tarde de la RD. Tommy Jenkins, lo que escuchábamos recién, anteriormente 24/7, sonido 100% noventero aquí en la RD. Saludando a la gente de Copiapó, 88.7 en Copiapó, a esta hora conectados con la última tarde. Saludos para la gente de Tocopilla.
1: En Tocopilla, 93.7. 93.7.
0: Tenemos que saludar a la gente de Calama también. La gente de la provincia El Loa.
2: 106.5. Calama.
0: Y por supuesto la gente de Antofagasta.
2: Antofagasta, 92.1.
0: Ahí están, ya. Siempre nuestras frecuencias. Siempre la gente pegada a la sintonía de la RD. De la última tarde también, por supuesto. Hola.

0: Calama, saludándolo, amigo, como todas las tardes, disfrutando el programa. Cada tarde. Hablar de cierto, la radio que está de moda.
1: Bien.
0: Estimado, también un saludo para DJ Perucho, ahí al, aquí al hombre de los controles.
1: Aquí está.
0: Ambos resfriados. Un saludo desde acá de Calama.
1: Ya, pues, amigo.
0: Estimado, como siempre, algo de los 90. En esta oportunidad, si es posible, algo de Counting Crows.
1: Ya.
0: Con el temita Mr. Jones.
1: Mr. Jones.
0: Sería fabuloso escucharlo hoy en la tarde para todos los reptilianos ahí que estén escuchando el programa.
1: Listo.
0: Como siempre, un saludo desde acá de Calama. Estamos colocándonos un poco ladito ya. Así
1: sí, me
0: que
1: imagino.
0: Me despido. Chao, chao, Carlito.
1: Chao, amigo. Que le vaya bien. Gracias por la sintonía. Hola.
2: ¿Cómo estáis, Carlitos Quirante? ¿Cómo estáis? Buenas
1: Hola.
2: Tardes.
1: Bien, bien.
2: Carlitos,
1: bien.
2: Regálame algo de tecno.
1: Tecno.
2: El Puncha Catá, por favor.
1: Ya.
2: A ver si un remix lo que tenga ahí. Saludos, que tengan una buena tarde.
1: Gracias, amigo. Saludos para Graciela de Calama. Ahí está Graciela, dice. DJ Pilucho. No le cambia el nombre al DJ. Saludos para Graciela. Calama 106.5. Tío Jesse me pidió una canción de la agrupación Trío. El tío Jesse siempre con sus canciones medias raras. Saludos para el tío Jesse que nos escucha en México. Saludos para los hermanos mexicanos. Dicen que los chilenos con los mexicanos nos parecemos mucho. Tenemos una cultura bastante parecida. Saludos para ellos. Vamos con el tema.

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3: Son las 19 horas, 28 minutos.
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0: El sonido del rock latino, lo que escuchábamos en la última tarde. G&T y recién el sonido de Los Prisioneros conmuevan las industrias. Dos temas más solicitados acá en la última tarde de la RD. Todavía hay tiempo, ¿eh? Todavía te puedes comunicar con el programa.
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0: Hace un ratito saludaba a los amigos de los taxis básicos de Vicuña que están en sintonía en el Valle de Elqui, mira, donde nos están escuchando, lindo lugar. Saludos ahí para los muchachos, gracias por el saludo y la buena música me whatsappió ahí el amigo, ¿eh? Para eso estamos, amigo. Para eso estamos acá, así que si les gusta la música, genial. Contentos, estamos acá en nuestro programa. Recuerda que te puedes comunicar, recuerda que puedes dejarnos tu mensaje en el más 56-552-386830. Ese es el WhatsApp de la última tarde aquí en la RD. A ver. Más mensajes, hola amigazo, dice, bajando de la pega, escuchando la mejor radio. Un saludo a Luis Ángel y a su señora Joana Sousa. Y un gran abrazo para usted, dice, el número uno del retro. Gracias, amigo. Ojalá puedan poner el tema Mallorca. Saludos ahí para el amigo. Reitero, más 56. 55-238-6830. Hola.
2: Carlitos Quirante, muy buenas tardes. Aquí reportando sintonía.
0: Hola.
2: Ya que ayer no pude reportarme, pero sí escuché todo el programa.
0: Ah, ya, perfecto.
2: Carlitos, por favor, si podemos escuchar algo de rock latino. Muchas gracias.
0: Gracias, amigo Carlitos Becerra. Hoy hace rato no había whatsappeado Carlitos Becerra. No había visto su mensaje, amigo. Saludos para Carlitos Becerra. Hola.
3: Hola, hola, Carlitos Pirante.
0: Hola, amigo.
3: Luis Ángel y la Joana Sousa.
0: ¿Cómo están? ¿Tanto tiempo?
3: Hola, Carlitos. Después que pasó un tiempo de problemas con celular, problemas de salud, problemas con el auto.
0: De todo un poco.
3: Ya estamos a flote ya.
0: Qué bueno, amigo.
3: Así
0: qué bueno.
3: Que, pero siempre escuchando, ¿verdad?
0: Genial.
3: Nunca se cortó
0: la comunicación.
3: La sintonía con la radio. Así que ahí estamos.
0: Qué
3: saludos.
0: Bueno,
3: hoy ya estamos viendo la normalidad ya, así que.
0: Qué bueno.
3: Ahí estaremos al habla. Cuídate, pues un timita de todo.
0: De
3: por
0: todo.
3: Favor.
0: Listo.
3: Gracias, Carlitos Pirante. Un saludo a su amigo. Al gato de Callejón, que nos ha visto qué pasó.
0: Está enfermo el gato de Callejón.
3: Y Alexis Sánchez. Número uno.
0: Número 10, dice ahora Alexis Sánchez. Saludos para la gente que se comunica con nosotros. Estamos en la última tarde. 19:42 en vivo.

0: Los clásicos de la generación 90 se hacen presentes aquí en la última tarde de la RD. Estamos en vivo, estamos con tus sonidos favoritos.
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Seguimos en la última tarde de la RD y me voy con más temas solicitados. Duran Duran, The Reflex. Escuchamos además la versión remix aquí en la última tarde de la RD.

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3: Son las 19 horas, 59 minutos.
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